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0: Agradezco mucho, maestro Azteca, que usted me hizo la medicina adecuada a esta enfermedad de mi vista. Yo miraba oscuro, miraba a la carretera, venía un carro, miraba dos y todo descontrolado. Ahora, gracias a Dios, todo lo miro normal y esto es un agradecimiento que hoy le vengo a dar al maestro Azteca. En el nombre de Dios, yo le estoy agradeciendo porque estaba muy triste que mi vista se había terminado. Ahora la recuperé ya un 95%, no como cuando era joven, pero sí, mi edad también me está afectando, de que ya tengo 73 años que Dios me ha regalado, pero dentro de estos días que siento este bienestar, yo vengo a agradecerle aquí al maestro Azteca que lo que él hizo conmigo fue realmente una realidad. Él me sanó de mi vista y espero que él siga adelante y los demás vecinos que llegarán con él puedan decir que sí, él puede curar, tiene conocimiento de dar las medicinas adecuadas. Muchas gracias, maestro. En el nombre de nuestro Dios le agradezco mucho.
1: Qué bueno, hermanito, por venir a regalar su testimonio real. Yo siento que cuando hay personas que están perdiendo la vista se siente horrible, como usted acaba de mencionar. Veo esas tristezas, esas lágrimas en sus ojos, que ahora usted ya puede mirar bien, porque usted día a día dice que estaba perdiendo la vista, ¿verdad?
0: Sí, claro, así era. Así fue, yo venía de mi trabajo cuando sentí un toque en mi vista y fue de mirar oscuro y oscuro, y todo lo miraba descontrolado. Yo caía en el suelo y me levantaba, y mi familia y le decía, ayúdeme, y a mucha gente que encontraba en el camino le decía, ayúdeme, me estoy cayendo, y realmente me dijeron que aquí había alguien que curaba la vista y vine, y ahora gracias a Dios me siento bien, maestro Azteca, muchas gracias.
1: Que Dios me lo bendiga, mi hermanito, y puede usted regalar sus testimonios personal también a otras personas cuando usted guste, ya que usted se sintió curado ya en mi centro espiritual. Que Dios derrame bendiciones a usted y a su preciable familia por venir a dar su testimonio real de agradecimiento.
0: Sí, sí, es cierto, maestro Azteca. Mire, yo le diría a toda la gente, a toda la concurrencia que están padeciendo enfermedades incurables, voy a decir así, pero aquí con el maestro Azteca se le busca solución a todas estas penas, como él ya dijo. Yo lloraba, mis lágrimas se venían, decía Dios, que me regalara mi vista siquiera para ver a 20 metros y estoy viendo bien. Maestro Azteca, le agradezco mucho, y todas las personas que vienen a este centro puedan decir que el maestro Azteca sí puede curar.
1: La última preguntita, usted se ha curado en mi centro espiritual Indio Azteca, ¿de qué lugar viene usted o de qué lugar es usted, mi hermano? Sin pena, sin vergüenza, menciona usted su lugar, yo sé que la gente lo están escuchando su testimonio real.
0: Sí. Pues yo vengo de la aldea Palmira Nueva, La Libertad, Huehuetenango. De ahí salí hoy en la mañana, como la visita de hoy es la número 3 que hago a este centro espiritual del maestro Azteca, y me siento feliz porque no fui tan lejos, vine cerca a curarme, y ahora le vengo a agradecer al maestro Azteca que sí pude encontrar mi vista que había perdido. Y le suplico a mucha gente que sigan viniendo a buscarle solución a sus problemas aquí en este centro espiritual, ya que realmente no tenemos dónde ir y aquí encontramos lo que realmente deseamos. Muchas gracias, maestro.
1: Qué bueno, mi hermano, que Dios me lo bendiga.
0: Gracias. Mire, ahora, mire, usted, yo miro de aquí, mire, es un amigo de clarito, mire, gracias.
1: Hermanita, ¿de qué lugar viene usted?
2: De Honduras.
1: ¿Y cómo visitó usted mi centro espiritual?
2: Una comadre me dijo, y ya yo visité su centro, porque he estado un poco mal, y gracias a usted, ya llevo 2 meses con todo lo que me ha ayudado.
1: ¿Y qué recomienda usted a otras personas que están escuchando su testimonio?
2: Que visiten al hermano Indio Azteca para que él no miente, a mí me ha ayudado mucho.
1: ¿Cómo venía usted cuando vino a mi centro espiritual?
2: Yo venía con muchos dolores de cabeza, de pierna, estaba muy mal, pero gracias a Dios y a él estoy ahora caminando bien, Me siento bien.

0: Que Dios lo bendiga, hermanita. Muchísimas gracias por su testimonio. Y no se olvide usted venirse siempre a darse su limpia. Cuando hay desesperación, angustias, hágase siempre su limpia. Una vez en cuando es muy bueno. Que Dios lo bendiga en su camino.
1: Yo les invito, ¿verdad?, que vengan con el maestro Indio Azteca, porque él es la sanidad, y gracias a Dios y a él que siempre me ha sanado, soy feliz, gracias a él que soy feliz, porque estuve a punto de separarme de mi esposo, pero gracias a él ya tengo nueva vida. ¿Por qué? Por él. Y les invito que vengan a buscar al maestro Indio Azteca, porque los recomiendo, que sí es una buena persona y que yo he visto resultados en él, y lo agradezco mucho. Gracias.
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Así es que recomendación, la ruda, la albahaca, el romero, para hacer tu limpieza personal.

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0: 18:59.
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0: 19:21.
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1: Bienvenidos una vez más a este importante programa como lo es del Gran Centro Espiritual de Maestra Sonia, que ya se encuentra acá en este bello departamento de Huehuetenango y también estamos atendiendo en la Democracia. Atendemos en la Democracia, atención, mucha atención para las personas que me escuchan en la Democracia, la Mesía y Nectón. Así es de que para las personas que están escuchando este importante programa, estamos atendiendo en Camojá y estamos atendiendo también acá en el bello departamento de Huehuetenango, ya que son muchas las llamadas, muchos los mensajes que están entrando acá a este importante programa, porque hay muchas preguntas de las personas que realmente quieren saber si realmente lo que les está pasando es normal o es algo sobrenatural. El Gran Centro Espiritual de Maestra Sonia te ofrece poderosos amarres para el amor, 100% económicos y efectivos. Así es de que si tú quieres hacer alguna pregunta por el amor, quieres hacer un amarre de amor, quieres saber si tu pareja te quiere, te ama, te es fiel. Intentaste recuperar a tu pareja, pero lamentablemente se ha alejado más de tu lado. Hay muchas personas que sufren por el amor, porque lamentablemente tal vez la persona con quien estás te da la espalda, te humilla, te desprecia, te trata mal. Si tú quieres hacer un amarre de amor, un ritual completamente rojo para el amor, contamos con poderosos amarres para el amor, efectivos y económicos, para que tú puedas pues arreglar este problema que tienes con tu novio, este problema que tienes con tu esposo. Maestra Sonia te ayuda a resolver toda clase de problema, por muy grande que sea. Si grande es tu problema, mayor es la capacidad que yo poseo para poder ayudarte a resolver cualquier clase de problema, por muy grande que sea. Si tú tienes a tu esposo en los Estados Unidos y te has dado cuenta que él ha cambiado de la noche a la mañana, te humilla, te trata mal, podemos hacer un amarre de amor para que él te quiera, para que él te ame, para que él te respete, para que él te sea fiel a tus sentimientos, para que todo lo que realmente, pues, él haga lo que tú dices, no lo que él quiere. Así es, pues, estimado hermano, estimado oyente, si tú quieres saber si tu esposo, que se encuentra en los Estados Unidos, lamentablemente ha cambiado contigo de la noche a la mañana, con bastante gusto, yo te ayudo a retirar todo daño, toda maldad, toda brujería. 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Repito nuevamente, Maestra Sonia, atendiendo a todas las personas que tengan problemas, a todas aquellas personas que tengan fe en su corazón, porque la fe es la base fundamental de todas las personas, y si no hay fe, no hay nada. Si tú quieres saber si realmente te conviene estar con tu esposo que te trata mal, que te humilla, que ya está con otra mujer, que ya te ha dejado definitivamente abandonada y no te da lo que es una buena vida, tú quieres hacer un amarre de amor para que esa persona te quiera, te ame y te respete, tú puedes hacerlo. en 72 horas, que son 3 días, uno a esa persona hacia ti, en cuerpo, alma, mente, espíritu, para que esa persona te quiera, para que esa persona te ame, para que esa persona haga lo que tú dices, no lo que esa persona quiere. 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Así es de que si tú quieres hacer una pregunta, lo puedes hacer con mucho gusto. Bien, estimados hermanos, estimados oyentes, si hacemos un poco de silencio, sería en estos momentos muy bueno. ¿Por qué? Porque realmente en estos momentos voy a hacer una oración por los enfermos. Voy a hacer una oración para todas aquellas personas que se encuentran enfermas. Si tú estás enfermo, en estos momentos puedes poner un vaso de agua en lo que es tu mesa, el centro de tu mesa, y si tú tienes altar de la Virgen o tienes algún altar del corazón de Jesús, tienes algún altar de nuestro Cristo negro, tienes algún altar de la Virgen de Guadalupe, puedes poner lo que es el vaso de agua en medio de la mesa. En medio de la mesa ponme el vaso de agua con mucho fervor y con mucha devoción, porque en estos momentos voy a orar, voy a rezar esta linda y sagrada plegaria que dice así: si tú estás enfermo, pídele mucho a Dios, pídele a Dios y ponga en tu corazón la fe para que tú puedas curarte en estos momentos. Así de que pon ese vasito de agua en el centro de tu mesa y vas a repetir conmigo esta linda y sagrada plegaria que dice así: oh divina cruz, que con la samaritana anduviste, a quien suerte y hermosura tú le diste, virtuosa y reina del bien, tú que proteges a todo este mundo sin distinción, yo te pido que me cubras y que me liberes de cualquier maldición, que mis enemigos tengan ojos y que no me vean, tengan manos y que no me toquen, tengan pies y que no me sigan. Yo me desahumo con el oro para mi tesoro, con el coral para que tú me alejes del mal, con el ajo para que abunde mi trabajo y con la plata para que cuides mi casa. Así es de que si tú hiciste esta oración con fe en tu corazón, en el nombre del Padre, del Hijo y del Espíritu Santo, tómate 3 traguitos de esa agüita y el resto lo vas a regar en las 4 esquinas de tu casa, diciendo que salga el mal y que entre el bien. Bien, estimados hermanos, así es de que en estos momentos voy a pasar al cofre de la correspondencia, porque ya son muchos los mensajes que me están llegando de texto. Si tú quieres hacer una pregunta por medio de un mensaje, lo puedes hacer. Y tengo el primer mensaje en mis manos que dice así: para el gran centro espiritual de Maestra Sonia. Después de mi corto saludo, yo paso a lo siguiente. Dice: Maestra, soy una mujer triste y desesperada por su esposo. Dice: Maestra, yo soy una mujer que me siento triste y desesperada por mi esposo, que se encuentra en los Estados Unidos. Dice: soy una mujer que me encuentro desesperada porque mis suegros me hacen la vida imposible. Mi esposo lucha y trabaja. Ya hicimos 2 casas, 2 terrenos. Ya tengo 2 carros también, maestra, y tengo un muy poco de centavos ahorrados en el banco que no son míos, es de mi esposo. Pero mi suegra y mi suegro no están conformes que él me entregue el dinero a mí en mis manos. Ellos quieren que él les mande el dinero a ellos para que ellos lo guarden en el banco, dice. y ellos me llevan una gran envidia, solo me viven tratando mal y andan diciéndole a mi esposo cosas malas, que yo ando con muchos hombres, que yo meto hombres a las casas que él ha construido y de que yo me estoy comiendo el dinero con otro hombre y que yo solo me vivo comprando cortes finos, que me ando comprando cortes carísimos y que me ando dando la

vida con ese hombre. Cosa que no es verdad, maestra. Cosa que no es verdad. Yo me pongo a llorar. Yo lloro. Me bebo solita mis lágrimas en lo que es mi casa. Porque mis suegros me llevan mal. Mis cuñadas también. Y han puesto trampas. Ellos ya me hicieron una brujería para alejarme de mi esposo. Porque ellos lo que quieren es que mi esposo envíe el dinero a ellos. Así es de que yo quiero que me des una respuesta, maestra. ¿Qué es lo que yo puedo hacer para que mi esposo no ande creyendo todas esas cosas malas que dicen de mí? A mi hermana, que me está escribiendo con el seudónimo de mujer triste y desesperada por su esposo, déjeme decirle, estimada hermanita mía, que aquí me marca de que sus suegros a usted no la quieren. Sus suegros a usted le llevan una gran envidia y ellos ya fueron a un centro negro a trabajarla a usted para que usted viva mal, para que usted viva desesperada, para que el dinero ya no le rinda, para que su esposo la humille, la trate mal, la desprecie, para que él ya no sienta nada por usted, para que él le diga a usted de que entregue las propiedades y entregue los carros y entregue los terrenos en manos de sus suegros. Así es de que si usted quiere que su esposo cambie, de que no le crea todo a ellos, tiene que retirarse usted el daño primero, hermana. Tienes que curarte, tienes que quitarte el daño, la maldad, la brujería. Tenemos que hacerle un amarre de amor a tu esposo para que él te quiera, te ame, te respete y te sea fiel a tus sentimientos y no tenga ojos para ninguna otra mujer, únicamente para ti, porque tus suegros lo que han pedido es de que ellos quieren presentarle a otra mujer a tu esposo para que él se olvide de ti. Y ya le dieron el número de la mujer para que él platique con ella y para que él sinceramente ya no haya paz ni tranquilidad, hermana. Entonces, con bastante gusto, mi querida hermana, yo voy a ayudarte, voy a curarte, voy a alejarte de envidias, voy a alejarte de enemigos ocultos, te voy a entregar una buena protección en tu vida para que ya no haya mano enemiga que quiera verte dar el mal, que quiera estarte haciendo el daño a cada rato. ¿Por qué, mi hermana? ¿Por qué, mi hermanita? Porque aquí la misma familia de tu esposo la que te está chingando. Ellos son los que te están haciendo brujería. Ellos le dicen muchas cosas malas tuyas a él para que él te humille, te desprecie y te trate mal. Pero primeramente, Dios, si tú tienes fe en tu corazón, yo voy a ayudarte, voy a curarte, voy a alejarte de estos enemigos y estas envidias que tú tienes para que tu esposo cambie contigo. Pero tienes que apartar tu cita lo más pronto posible acá conmigo. 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Si tú quieres hacer alguna pregunta, quieres hacer alguna consulta, por amor, por trabajo, por negocios, por envidias, enemigos ocultos, te deben y no te pagan, sufres tú moral o materialmente, el ser que amas no te es correspondido, quieres viajar a los Estados Unidos, quieres comprar un terreno, quieres darte cuenta si te conviene esa compra o no, puedes comunicarte conmigo desde estos momentos 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Si tú tienes algún familiar en los Estados Unidos que esté enfermo o que esté pasando por una enfermedad incurable, no le rinde el dinero, tiene problemas con su esposa allá en los Estados Unidos o tienen alguna enfermedad incurable, pues pueden comunicarse conmigo desde ya, ya que yo cuento con más de 30 años de experiencia haciendo curaciones espirituales. Yo los voy a curar, les voy a retirar el daño, la maldad y la brujería, y les voy a dar el nombre y la cara de sus enemigos, no para que vayan a pelear con ellos, únicamente para que sepan de quién deben de cuidarse. 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

0: 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Así es pues, estimados hermanos, que Dios me los bendiga, que Dios me los guarde, que ilumine su camino, hoy, mañana y siempre, y con su amable permiso.
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0: 19:53.
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0: 20 horas con 11 minutos.
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0: 20:47.
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0: 21:39.
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0: 22 horas con 14 minutos.
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0: 22:31.
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0: 23 horas con 27 minutos.
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0: 0 horas con 2 minutos.
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0: 0 horas con 2 minutos.
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0: 0 horas con 2 minutos.
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0: 0 horas con 19 minutos.
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0: 0 horas con 53 minutos.
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0: Es la 1:48.
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se llama Falsa Alarma Plebada.

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0: 2:23.
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0: 2:42.
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0: 3:14.
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0: 3 horas con 32 minutos.
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0: 4:09.
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0: 5:01.
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0: 5 horas con 19 minutos.
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1: Cinco horas con 37 minutos.
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0: con 55 minutos.
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0: 6 horas con 29 minutos.
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0: 6 horas con 48 minutos.
1: Les voy a contar la historia de dos muchachos que en su juventud solían llevar serenata a la misma chica. El tiempo los separó y fue también el tiempo que se encargó de reunirlos otra vez. Y esto fue lo que sucedió al reencuentro.

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1: 7:22.
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1: 7:23.
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3: Buenas noches. Si me permiten, yo creo que sí me permiten. Nunca he cantado una canción de un gran amigo nuestro. Me nace cantar esa canción en ese momento. Espero que a ti te guste, compadre. Esto es de Joan Sebastián. Es como un homenaje pequeñito de alguien que siempre la he admirado.

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2: 8 horas con 4 minutos.
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2: 8 horas con 21 minutos.
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0: 8:56.
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0: Muy buenos días, ¿cómo están? Placer saludarles en el sábado. Estamos en el fin de semana. Ya por acá con ustedes en cabina para complacerles las canciones que quieren escuchar el día de hoy. Los saludos también para cada uno. Si hay cumpleañeros, repórtenlos a través del 5544-9640. Y con mucho gusto vamos a saludar también a los cumpleañeros. Ya les saludo a Alberto Herrera. Voy a estar con ustedes hasta el mediodía para acompañarles con buena música y, por supuesto, con la buena vibra del día de hoy. Hola, hola, la comadre. Hola, buenos días. ¿Con quién tengo el gusto?
1: Con Edgar de Cara.
0: ¿Qué dice mi compa Edgar? ¿Qué canción vamos a incluir a esta hora de la mañana? De los huracanes, dice. Vamos a ver si la tengo por acá disponible. Ay, ay, ay, vamos a ver. Híjole, le cuento que solo tengo, vamos a ver, solo déjame besarte, La Higuera, La Cerveza, 911, El Dormilón, ¿En qué trabaja el muchacho? Eres casado, nomás por tu culpa, La Hielera, Hombre de Negro, y lo que más duele.
1: ¿Cómo se llama?
0: ¿También tengo Que me lleve el diablo? ¿Cómo? El dormilón. Muy bien, mi compa, ya lo voy a complacer, ¿sale? Bueno, pues, cuídense mucho. Saludos para Edgar en La Libertad. Desde tempranito ya solicitando las canciones a través de nuestro enlace telefónico también. Y bueno, hoy es un día muy especial para que usted se levante con todo el ánimo y tenga esas pilas, esas baterías bien recargadas para cumplir con la jornada del día sábado. Somos pocos los que trabajamos el sábado, la mayoría está de descanso. Mis compas albañiles que trabajan el mediodía, saludos especiales. Vamos entonces complaciendo a Edgar allá en La Liber.
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0: PM te da la hora.
1: 9:22.
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0: Esta mañana te estamos acompañando a través de la frecuencia 105.3. También a través de nuestra aplicación. Recuerden ustedes que todos los días son para tener buenos ánimos y por supuesto decir, vamos a salir adelante. 9 de la mañana con 27 minutos, 9:27.
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Y bienvenidos ya a los mensajes a través del WhatsAppero. Saludos ahí para los maestros de la carpintería El Jaguar, en la colonia Efraín A. Gutiérrez. Un saludo para Roberto, dice, la moto para Jackie Chan, el mero maestro. Saludos hasta Comitán de Domínguez también, que ya se reportan a través del WhatsAppero. Desde Comitán de Domínguez, dice. Las 9:35, 9:35, tome usted su tiempo en las actividades que está realizando. Tiene una salida, pues mire que ya casi casi se llega el tiempo. Así no lo deja el bus. Bueno, según tenemos algún reporte, pues aparentemente hay bloqueo nuevamente en el municipio de San Rafael Petzal. Pero esto pues lo vamos a corroborar a través de redes sociales y otras fuentes para tenerle la información precisa. Porque el día de ayer pues que nos tocó viajar, caminamos por ahí un poquito. Pero es parte de cuando uno viaja, encontrarse con este tipo de actividades. Y los señores muy amablemente pues levantaban el lazo para que usted a pie pudiera pasar hacia el otro lado y no tuviera complicaciones. Lo único era el tema de los vehículos, que definitivamente estaban varados. Vamos complaciendo con mucho gusto.

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1: Saludos hasta Villalinda en Unión Cantinil. Ya estamos por ahí localizando la canción que han solicitado. Tengo también el saludo muy especial a los vecinos que realizan trabajo comunitario allá en San Martín, Cuchumatán. El camino, pues están limpiando ahí los muchachos. Excelente trabajo. Recordemos que en las comunidades, desde muy temprano hay que levantarse para poder limpiar el camino, para revisar el tema del agua. En fin, el trabajo comunitario es muy importante en las comunidades, por lo que... Le damos un fuerte aplauso a todos los comunitarios que velan porque esa comunidad esté al 100%, mejor dicho, al 1000%. Saludos para mi compa Flaquito Rivas y a todos los vecinos que se encuentran en este momento limpiando la carretera. Vamos complaciendo con mucho gusto. 9 de la mañana con 44 minutos, 9:44.
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1: El saludo para Elena en San Ildefonso, Iztahuacán. Y para cada uno de ustedes que se reporta a través del WhatsAppero. 9:52 a.m. 9:52.
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5: Seguimos recibiendo comunicación a través del WhatsAppero 5544-9640. Totalmente disponible.

0: El saludo para Roxy allá en San Pedro Necta.
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0: También para Elisa, que ya se comunica con nosotros. Vamos complaciendo con mucho gusto.
1: Es

¿Qué tal, Herrera? Buenos días. Si me haces favor de pasar una canción de Los Fugitivos, la canción se llama La Otra. Gracias, Herrera, te escuchamos acá en el trabajo. Aquí estamos escuchando La Comadre, porque La Comadre está imparable.

0: AM te da la hora.
1: 10 horas con 21 minutos.
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1: Hoy complaciendo a Mane allá en Venustiano Carranza. Saludos especiales. Reportes al 5544-9640.
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0: recordando una canción del año 1995. El hijo de Joan Sebastián José Manuel Figueroa, esta canción Expulsado del Paraíso, que estuvo en los listados de popularidad en los primeros lugares cuando fue lanzada, incluso en los años 96-97.
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0: Sin embargo, pues no hemos escuchado que José Manuel saque nuevo material. Sí, actuó en la bioserie de su señor padre, ya que tienen un parecido. Lógico, es su hijo. Se dejó crecer el bigote y se parece demasiado. 55-44-96-40 disponible. Aquí seguimos suspirando. Saludos a mis compas en las diferentes actividades, en talleres. A mis queridísimas amas de casa también. Un excelente fin de semana.
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¿Qué tal, mi hermosa gente? Les saluda Jaime Espinosa, cantante de la organización musical más buscada del planeta, Los Fugitivos. Quiero invitarlos a que escuchen lo más reciente de Los Fugitivos aquí en Radio La Comadre. Yeah.

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1: Saludos para mi compa Leo Vázquez, allá en San Martín, Cuchumatán. ¿Qué tal de fin de semana? 10 de la mañana con 41 minutos, 10:41.
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1: Desde la mañana con 52 minutos, 10:52. Le ponemos feeling al turno del día sábado.
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1: Las 11 de la mañana con 8 minutos, dice el reloj.
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1: Reporte recibidos a través del 5544-9640.
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1: En el fin de semana.
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1: Cada vez que ponemos algunas canciones, como que nos recuerdan cierto pasaje de nuestra vida.
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1: No precisamente tiene que ser de amor.
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1: Muchas veces también son cuestiones que pasamos en la niñez, en la adolescencia.
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1: Y bueno, pues las canciones son las que nos hacen recordar. Nos dan también la posibilidad de cantar, de suspirar. Saludos a cada uno de ustedes en cada rincón a donde llega la frecuencia 105.3. También a quienes nos escuchan a través de la aplicación de La Comadre. Seguimos con buena música en el turno del fin de semana.

0: complaciendo allá en Unión Cantinil, algo de Los Temerarios, Los Románticos de América. Once de la mañana con 16 minutos. 11:16.
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0: 11:34, 11:34. Es fin de semana y estoy feliz de recibir comunicación. Gracias a Rosy en Comitán de Domínguez, también allá en Unión Cantinil, y también gracias para Florecita en Las Margaritas. Seguimos complaciendo con mucho gusto y recibiendo reportes a través del 5544-9640. En el sábado 25 de julio. Ya casi se nos va julio. Y viene agosto, el mes número 8. Vamos con más música, complaciendo por supuesto allá en Unión Cantinil.
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1: Reportes, bienvenidos al 5544-9640. 11 de la mañana con 45 minutos. 11:45.
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2: Tenemos saludos de cumpleaños en esta oportunidad. Hola, hola.
3: Hola, buenos días.
2: Buenos días.
3: ¿Me puede pasar un saludo?
2: Claro.
3: Para la amiga Dayanis, que va a estar cumpliendo.
2: Dayani, ok.
3: El 29 de este mes. Ajá. El miércoles. Una canción. Lo que sea.
2: Ok.
3: Y un saludo a la parte de una su amiga de acá de Tajumulco. Lindo día.
2: Igualmente. Igualmente para ti, lindo día. Y por supuesto que ya escuchó el saludo.
4: Y muchas palabras.
2: De parte de su querida amiga, dice: vamos complaciendo con esta canción.

0: Que usted esté pasando un excelente fin de semana. Un sábado lleno de muchas alegrías, de mucho entusiasmo. El saludo de parte de la comadre. Gracias a los reportes allá en San Pedro Necta, Unión Cantinil, Tajumuco, Comitán de Domínguez, San Martín Cuchumatán, San Ildefonso Ixtahuacán. Gracias al reporte de cada uno de ustedes. Llegó el momento de ir al respectivo descanso. Yo regreso a las 3 de la tarde para seguirles complaciendo con buena música en la frecuencia 105.3. Mi nombre es Berto Herrera, con permiso.
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1: 12:22.
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0: 12:44.
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0: 12 horas con 59 minutos.
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0: 351.
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7: 13 horas con 4 minutos.
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0: 13 horas con 38 minutos.
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0: 13:54.
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3: 14 horas con 3 minutos.
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0: 14 horas con 13 minutos.
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1: 14 horas con 20 minutos.
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1: 14 horas con 35 minutos.

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0: 14:51.
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3: Estamos de vuelta en la programación de La Comadre en el sábado por la tarde. Ya fresquitos como una lechuga. Después de un breve descanso, un buen almuerzo y por supuesto el respectivo baño. Y venimos con todo. 55 44 96 40, totalmente disponible en el sábado por la tarde. Vamos a escuchar buena música, música para bailar, para llorar, para reír, para todo. Tenemos acá en la frecuencia 105.3. Así que de aquí a las 18 horas les acompañaré con buena música. Vamos recordando algo. Vamos recordando buena música.
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0: 3 de la tarde con 27 minutos. Seguimos con buena música en La Comadre. Y los Tigres del Norte próximamente en Guatemala.
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1: De la tarde con 39 minutos, 3:39. Gracias a quienes se reportan ya a través del WhatsAppero.

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0: complaciendo allá en Unión Cantinil. Solicita la canción de los Tigres del Norte, El Poste. 55-44-96-40, totalmente disponible.
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El tiempo se va bastante rápido. Las 4 de la tarde con 4 minutos. Seguimos recibiendo comunicación a través del WhatsAppero, acompañándoles en el fin de semana. Saludos para los compas que ya están disfrutando de la tarde con este calorcito. Aunque acá en la ciudad pues está nublado, pero no se ve que sea lluvia, sino simplemente está nublado. Así ha estado durante varios días y posiblemente pues se viene la lluvia en los próximos días. Así que saludos para usted que está descansando en casita a esta hora de la tarde. Ya casi viene la hora del café con pan, o ya lo está disfrutando. Vamos a movernos un poquito con esto.

Saludos a quienes se reportan ya a través del WhatsAppero. En el fin de semana 25 de julio, ya prácticamente despidiéndose el mes de julio, acá en la cabecera con las fiestas julias. También quienes celebran a Santo Domingo, es el 4 la fecha de su feria. Y en el municipio de Colotenango es el 15 en honor a la Virgen de la Asunción. Varias actividades. Saludos especiales a quienes ya activan el WhatsAppero. Dice que le complazca con una bonita melodía a esta hora de la tarde. Por supuesto que vamos complaciendo.

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1: 16 horas con 23 minutos.
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1: Claro, invitados a seguir nuestras redes sociales en TikTok, en Facebook. Y por supuesto usted ahí observa de buen contenido que subimos todos los días para que usted se divierta, para que usted se ría. 4 de la tarde, 35 minutos, 4:35.
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0: 4:45. Seguimos con buena programación en La Comadre. 5544-9640, totalmente disponible.
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0: De las canciones que ya pueden solicitar a través del WhatsAppero. La arrolladora banda El Limón, esta de este año 2026, Morena. Pueden solicitarla a través del 5544-9640 o bien a través del 7947-1925.
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0: Seguimos en la programación del fin de semana. Saluditos para usted que descansa. ¿En dónde está descansando? ¿En la hamaca? ¿En el sillón? ¿En la cama? Saluditos, buen descanso.
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3: Bueno, ya estamos todos reunidos aquí con la orquesta La Supercongo, Los Tropicales, para que todo el mundo baile.

poniéndolos a bailar esta tarde. 5:07 p.m. Sigamos bailando, sigamos bailando. Los Tigres del Norte, la manzanita.

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1: 5 de la tarde, 12 minutos. Sigue la buena música.

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0: este sábado, el fin de semana, acompañando su tarde en las diferentes actividades. Está alumbrando el solito por acá. Ya el atardecer también. En un par de horas el sol se esconde y le da el paso a la noche. Y para descansar. Bueno, algunos el día sábado no descansan. Se van por ahí a dar la vuelta, a mover el bote. Nosotros seguimos con buena música en la frecuencia 105.3. Una pequeña pausa y continúa la música en La Comadre.
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5 de la tarde con 27 minutos, 5:27. Saludos a quienes ya se conectan con nosotros también en el TikTok. Seguimos en la cabina de la comadre con buena música. En el fin de semana acompañándote, Osberto Herrera.

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El saludo especial para las queridísimas suegras. Esto para complacer allá en San Pedro Necta. 5 de la tarde, 40 minutos. Vamos con el saludo también para los choferes.

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1: Cinco de la tarde, 45 minutos. 5:45. Saluditos especiales a cada uno de ustedes en las actividades. A quienes vienen por la carretera también, con mucha precaución.
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0: de la música nueva que ingresa a La Comadre. Canciones que ya puedes solicitar a través del WhatsAppero 5544-9640 o al 7947-1925.
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placer haber estado con ustedes en el fin de semana. Mi nombre es Alberto Herrera. Nos vamos al respectivo descanso. Pase usted un excelente sábado y también domingo. Con permiso, buena tarde.